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Son las 6 en punto de la mañana. 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

0: Son las 10 en punto de la mañana.
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2: Los éxitos de los Super 20 que arrancan aquí y ahora, como siempre, como cada día en tu radio y con este que te habla. Soy Manu Gordillo. Un saludo desde la radio y una invitación a que te quedes con nosotros para disfrutar de los mejores éxitos. Los éxitos que te traemos aquí en los Super 20.

Esta artista ha demostrado su versatilidad y su talento a través de el tiempo y gracias a éxitos como este, el último que nos ha presentado. Out of Your Mind, fuera de tu mente. Desde los Estados Unidos es ella, Ava Max.

propuesta musical de este alicantino. Es uno de los grandes del género, Daviles de Novelda. Acaba de llegar, además, con esta canción que confirma su posición como una de las voces más auténticas y personales de la escena urbana y flamenca también. Así sonaba su último hit.

0: recordando temas del pasado. Este llegaba desde Italia, Roma, de la mano de Mr. Jamin. Acabamos de escucharlo, un éxito del año 2010, I Wanna Fly.
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sigue siendo un referente en la música de autor española y lo que acaba de presentarnos es una propuesta musical un tanto diferente a lo que nos tiene acostumbrados. Es este tema de la malagueña Vanessa Martín, se llama ¿Cómo te digo?

combina piano, guitarras y beats electrónicos. Una producción que no solo ha escalado en plataformas digitales, sino que además refuerza la versatilidad de ambos artistas en la escena global. Son Marshmallow y Jelly Roll fusionando con esta canción, Holy Water, Agua Bendita.

0: Los éxitos que más te gustan y que además yo te pongo aquí cada día en tu radio, como siempre. Los éxitos que continúan sonando, así que no te vayas.
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Esta canción ya se ha convertido en una de las referentes dentro de la etapa madura de esta banda británica, Blue, precisamente por su recorrido. Es el tema que ofrecen dentro de su álbum Reflections, en el que hablan sobre ese momento en el que, tras una ruptura, parece que el mundo se para. 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

abre una gira de conciertos con la que recorrerá España de punta a punta y además parte de el otro lado del charco. Te hablo de Sofía Ellar. Lo que acabas de escuchar es su último lanzamiento. Esta canción se llama C'est la vie.

0: Esta es una muestra de su madurez compositiva, con un mensaje que resuena con la nostalgia y la esperanza. Es el nuevo himno que acaban de dejarnos desde Bogotá, Colombia. Ellos, Morat, se llama Vuelvo a ti.
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LP Hard to Love o Difícil de Amar es un trabajo esencial de este año 2025 y en él encontramos este single que nos ha presentado la canadiense Sofía Cámara, Complicated, Complicado.

Casi todas sus canciones nos encantan y además nos traen un buen rollo y un positivismo increíble. Además, las antiguas también. Es Macaco. En el año 2012 presentaba su álbum El Murmullo del Fuego y dentro de él, esta canción, Sol.

son tres artistas multiplatino que acaban de unirse para presentar esta producción que escuchábamos, un tema llamado Call Me When You Break Up, Llámame Cuando Rompas. Son Selena Gómez, Benny Blanco y Gracie Abrams.

comienza como una preciosa balada con la inconfundible sensibilidad y voz de Manuel Carrasco, pero la melodía va creciendo en intensidad hasta convertirse en un potente himno. Se llama Mi Dignidad y es otro de los éxitos que el onubense presenta en su álbum Pueblo Salvaje.

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1: Fue grabado en el año 1995 en Estocolmo, Suecia, y lanzado en el año 96. A nuestro país llegó en el año 97. Fue uno de los mayores éxitos del álbum homónimo de los Backstreet Boys. Aquí suena, lo recordamos contigo, Quiet Playing Games With My Heart.

inicio arrollador en su nueva gira, haciendo sold out en todos los recintos, incluido la Riviera en Madrid. Te hablo de Enol, quien llega ahora presentándonos esta nueva canción desde Gijón, Asturias. Se llama Por los Dos.

Su nombre es James Hype y es este productor y DJ que desde Liverpool, Reino Unido, conquista medio mundo. Lo hace gracias a éxitos como este, su último lanzamiento, Don't Wake Me Up, No Me Despiertes.

0: continuamos acompañándote con el sonido de los Super 20. Sí, señor, abrimos enseguida nuevo bloque, así que no desconectes, no te vayas, sigue con nosotros aquí en los Super 20.
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0: Y atención, porque este artista de Reino Unido se complace en anunciar los detalles de la nueva edición deluxe de su álbum People Watching, Mirando a la Gente, su tercer trabajo discográfico. Presenta, como digo, la edición deluxe y en ella vamos a poder encontrar tres temas inéditos y versiones como la que llega ahora y que además nos presenta Sam Fender junto a Elton John. Suena Talk to You, hablar contigo.

Con beats densos, bajos contundentes y sintetizadores minimalistas, llegaba esta canción que destaca por una producción moderna y sin adornos. Es la propuesta musical de RVFV, un sonido crudo cercano al trap. Se llama Revolú.

con una producción que combina melodías envolventes y una letra muy emotiva, llega esta artista desde Pamplona. ¿La conoces? Es Nayara, estoy seguro que sí. Aunque esta canción puede que no. Es la última que nos presenta. Se llama Celos.

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con varios éxitos ya a sus espaldas que la catapultan a la fama, llega Jade presentando por fin su álbum debut en solitario, That's So It's Baby. En él encontrarás, entre otros temas, este, Unconditionally, Incondicional.

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1: Hemos viajado hasta el año 2009 y hasta un álbum llamado Sin Mirar Atrás. Es el proyecto del almeriense David Bisbal, donde encontrábamos este mítico tema, Mi Princesa.

La banda estadounidense reconocida por éxitos como Drops of Jupiter, Hey Soul Sister, colabora ahora con el DJ italiano Gabry Ponte en esta espectacular canción llamada Broken Hearted, con el corazón roto. Una canción que combina la emotividad del pop rock con la energía de la música electrónica. Son ellos, Train y Gabry Ponte.

Es cantante y bailarina, ha recorrido el mundo junto a su madre, la cantante Sara Sae. Ya sabes de quién te hablo, Miriam Sae, la artista que acaba de dejarnos con este sencillo llamado No quisiera perderme.

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Life in Cartoon Motion es el álbum de 2007 de Mika, donde encontrábamos esta canción, la elegida en esta ocasión para compartir contigo, Lollipop.

Su próximo proyecto apunta que vendrá cargado de experiencias y verdades compartidas. Es el proyecto de Rubén Pozo, donde incluye, entre otros temas, este, el tercero que nos ha presentado ya. Se llama Dispárame. Los días.

Una propuesta sincera que además demuestra su evolución artística. Es Addison Rae con uno de los grandes temas de su álbum AR. Esta canción que escuchábamos contigo, La fama es un arma. Fame is a gun.

La música continúa aquí en los Super 20, así que no desconectes, porque ya tengo preparado un nuevo bloque de los mejores para seguir poniéndolos de moda.

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Es eso, Is It. Es la canción que acaba de llegar y que escuchábamos contigo. Un tema fresco, dinámico y cargado de ritmos contagiosos. Es la propuesta musical de Tayla.

Sonando ahora esta banda catalana, iconos de la buena energía y el buen rollo, son ellos, La Pegatina. Escuchábamos su última producción, Siempre nos tienes aquí.

En redes sociales han mostrado en más de una ocasión su admiración y respeto por cada uno. Y es ahora cuando han presentado esta colaboración. Te hablo de los almerienses RVFV y David Bisbal, juntos con Rueda.

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abría nueva etapa musical y lo hacía con esta poderosa balada. Es el artista británico Sam Ryder. Acaba de dejarnos con esta canción un lanzamiento llamado White Lies, Mentiras Piadosas. Es imposible no escuchar este tema desde el principio y saber ya de qué se trata. Sí, lo vamos a recordar contigo. Un gran éxito mítico, lanzado en el año 1980 por este maravilloso artista. Es Miguel Bosé, es el que nos acompaña ahora con esta maravillosa canción. Ya suena, Amante Bandido. Yo.

Desde Reino Unido llega Jesse Ware desplegando su nuevo proyecto discográfico con esta canción, un single al que titula con el nombre de I Could Get Used to This. En español vendría a significar algo así como podría acostumbrarme a esto. Jesse Ware.

Y ahora este colombiano llega con una intención clara, la de celebrar el amor desde una perspectiva viva y presente. Como parte de los adelantos de su próximo proyecto, llega este nuevo sencillo. Ya suena, Hagamos Que, lo último de Juanes.

Hemos viajado hasta el año 2005 para escuchar uno de los éxitos dance que daba la vuelta al mundo y que recorría todas las pistas de baile. Global DJs con The Sound of San Francisco. Here's the Global Playboys.

Marc Seguí acaba de presentar nuevo sencillo de su próximo álbum, No Tengo Prisa. Es esta canción que además presentaba con el featuring de Anthony Zeta. Se llama

Little More Time, un poco más de tiempo, es lo que nos cuenta este artista con el título de la canción que ya escuchamos contigo. Otro de los temas de su álbum, Dinner Party, es lo último de Niall Horan.

0: Bueno, ¿qué tal? 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
1: Son las 12 en punto del mediodía.
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Buenos días, Guijuelo. Arrancamos programa de viernes. Llega fin de semana por delante para disfrutar de un buen número de actividades aquí en Guijuelo. Los ciclistas van a acaparar seguro que muchas de las atenciones. La fiesta de San Cristóbal en Guijuelo, en Santibáñez, en El Tejado, por ejemplo, que también tienen propuestas en este sentido. Tenemos concentración motera en Los Santos, tenemos actividades en la piscina en Linares, propuestas culturales en Gallegos. Además, evidentemente, también todos pendientes del partido de España frente a Bélgica de esta noche. Actividades que nos sacarán también a la calle aprovechando el buen tiempo y que esperamos que puedan disfrutar todos aquellos que lo deseen también este fin de semana. Incluso aquí en Guijuelo tenemos un monólogo que vamos a poder disfrutar en Blama el próximo domingo. Pues de todo esto les vamos a ir hablando, de las citas en el plano deportivo, que también tenemos algunas, también les iremos contando detalles y les invitaremos a que salgan a la calle, a que disfruten del verano, a que disfruten de todas estas propuestas que vamos a ir resumiendo en el día de hoy. Eso sí, hablaremos también de algunas otras cuestiones que tienen que ver con la Vía de la Plata. Hoy hay una jornada en Salamanca para presentar un proyecto del que ya hemos hablado y que recordaremos en el día de hoy, en el que también hablaremos de la adjudicación de las obras de la A66 en el tramo de Sorihuela hacia Béjar. Teniendo en cuenta que ahora conoceremos también los detalles, pero hay tres años por delante para arreglar esa carretera. Mira, si lo van a hacer y lo van a hacer bien, pues que tarden lo que tenga que tardar y que no pase luego como en ocasiones anteriores, que el segundo día después de las obras ya están otra vez parcheando porque la cosa no quedó adecuadamente. Así que bueno, lo veremos también en el espacio de hoy. Tendremos nuestros apartados habituales y tendremos dentro de esos apartados habituales hoy también cierre musical de la semana. Así que por lo tanto, todo listo, todo preparado para este Guijuelo al día de verano, que será el preámbulo del informativo, que una vez que finalice este programa compartiremos también en esta jornada de viernes 10 de julio. Sean bienvenidos, comenzamos con la información más destacada de Guijuelo y de la comarca.

0: Arrancamos la información del día, como cada mañana, echándole un vistazo a la previsión climatológica. Ya veníamos diciendo que este fin de semana va a ser un poquito más fresco de lo que uno podría esperar. De hecho, hoy la modificación va precisamente por esa línea y, como hemos venido contando durante la semana, para el domingo. Vamos con el detalle.
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0: Pues cielos soleados con algún cuadro de nubes altas, como tenemos en el día de hoy, como pueden aparecer el sábado por la mañana o incluso durante la jornada del domingo, que no van a empañar al sol, que va a ser el principal protagonista de este fin de semana. El viento soplará de componente sur durante todo el fin de semana, ya sea sur, suroeste, sureste, pero en todo caso de componente sur. Y aquí lo más destacado es el sábado por la tarde, que puede haber rachas de hasta 45 kilómetros por hora. El resto será pues algo más apacible. Y las temperaturas máximas hoy: 32 grados, mañana sábado 32 grados y el domingo caen hasta los 27 grados para esta madrugada. En las mínimas vamos a registrar 14 grados, en la madrugada del sábado al domingo serán 13. Así que, por lo tanto, fin de semana veraniego, sin ningún tipo de agobios. Incluso el domingo, esa bajada de las temperaturas de 5 grados se van a notar seguro. Así que toca disfrutar de todo lo que nos han preparado en Guijuelo y en la comarca para estos días, porque el verano va a estar con nosotros.
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Arrancamos la información de hoy echándole un vistazo a las carreteras, a los caminos, porque como les comentábamos, hoy mismo ya podemos hacernos eco de la adjudicación de la obra, de rehabilitación de la autovía, de la A66, en los tramos que afectan a Orihuela hacia el sur y hasta Cáceres. En este caso, pues aquí en la provincia de Salamanca sería, pues, el que afecta de Orihuela hacia el sur hasta el fin de la provincia, y el presupuesto con el que se ha adjudicado esta obra es de en torno a 12 millones de euros. Esto es lo que se va a invertir. El plazo de ejecución son 33 meses, que pues eso, son tres años los que van a tener por delante para ejecutar esa obra, que por tanto, pues por lo menos hasta 2029 no va a estar concluida. La cuestión es que durante este tiempo y una vez que se inicien las obras, pues habrá que estar muy pendientes en las carreteras, en la A66, de la señalización, de actuaciones, de cortes probablemente temporales de alguno de los carriles o incluso de alguno de los sentidos, dependiendo de la situación. Bueno, nos irán informando oportunamente. Aquí lo más relevante es que la obra en principio va a ser una obra de adecuación en total. Es decir, no va a ser un parcheado puntual, no va a ser una reposición de firme de un pequeño tramito. No, la cuestión es que lo van a arreglar del todo, o al menos esa es la previsión. Como les decía al principio del programa, si tienen que estarse tres años, como si tienen que estarse cuatro, pero que lo dejen bien, porque el tramo desde Montejo a Guijuelo, desde Guijuelo a Orihuela y en adelante, la verdad es que ha sido un desastre siempre, y esperemos que con esta actuación finalmente se pueda adecuar el estado de la vía, y de esta manera, pues que cuando circulemos por la 66 lo hagamos con la normalidad que uno puede esperar. Veremos a ver finalmente qué es lo que sucede, pero bueno, la importancia en el día de hoy es que ya conocemos no solo que hay un proyecto de rehabilitación, sino que ese proyecto ya está adjudicado, que es el paso previo al comienzo de las obras. Eso sí, no tenemos todavía fecha para el comienzo de esas obras. Lo que sí tenemos es ese plazo de 33 meses para llevar a cabo esta actuación. Esto en lo correspondiente a la A66. Pero en el día de hoy, además, también hablando de caminos, hablando de la vía de la Plata, tenemos una jornada muy interesante que se va a celebrar en Salamanca, que de hecho pues estarán a punto de iniciar, porque la previsión es que a las 12:30 en el centro de recepción de visitantes Fonda de Veracruz, en la capital salmantina, hoy se reúnan para presentar un proyecto del que ya hemos hablado. El proyecto se llama Señalizar, Indicar, Caminar la Vía de la Plata, Mira al Futuro. Este es el nombre que le han dado a este proyecto, que viene a ser, pues básicamente, lo que acaba señalando en su título. Es la señalización adecuada de la Vía de la Plata, tratando de potenciar este camino, tratando de darlo a conocer y tratando de facilitar también el tránsito de los peregrinos por este camino de Santiago vía de la Plata. En esta cita han convocado las asociaciones de Amigos del Camino de Santiago de Astorga y Comarca, de Salamanca en la Vía de la Plata, la Asociación Zamorana de Amigos del Camino de Santiago y la Asociación de Amigos del Camino de Santiago Vía de la Plata de Fuenterroble, a Casán, que son los que presentan este proyecto. Van a intervenir dentro de esta jornada que se va a llevar a cabo esta mañana Carmelo González, que es el presidente de la Asociación Salamanca en la Vía de la Plata, Juan Carlos Pérez Cabezas, que es el presidente de la Asociación de Amigos del Camino de Santiago, Astorga y Comarca, José María Rodríguez, que es el director técnico del proyecto, y completará las intervenciones Iñaki Sicilia, que es el director general de Turismo de la Junta de Castilla y León. Lo que se va a plantear dentro de esta jornada pues es la puesta en común del proyecto, el análisis de las principales conclusiones del diagnóstico que se ha realizado a través de ese
proyecto de señalización de la vía y pues el análisis del itinerario que tiene que recorrer el peregrino, pues para señalizarlo adecuadamente y para contar también con elementos que formen parte del camino. De hecho, una vez que concluya la presentación, tienen previsto descubrir un nuevo monolito de señalización que será el que podremos encontrarnos en ese recorrido, y también van a dar a conocer una fotografía, pues en este caso para solventar la jornada y completarla. Bueno, si hay alguna novedad, si hay algún acto dentro de esta presentación interesante, pues lo recogeremos y el lunes supongo que lo podremos contar con algo más de detalle. Lo cierto es que, como todos los proyectos, los estudios están muy bonitos, sobre el papel todo queda bien. Aquí lo importante es que luego pues este proyecto tenga el respaldo pues de instituciones, como parece que lo tiene, según lo que vemos en esta presentación de la Junta de Castilla y León. El director general de Turismo va a estar presente, así que entendemos que ya no solo es que haya un estudio, sino que se va a poner en marcha y que esa señalización va a ser un hecho en breve. Así que, por lo tanto, estas son dos citas relacionadas con la A66, por un lado, la Vía de la Plata, el camino histórico de la Vía de la Plata, por el otro, que son protagonistas en el día de hoy. Y ya digo, si hay alguna novedad, pues en cuanto que tengamos algún dato, se lo contamos.

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0: también nos sirve para prepararnos, no de cara a este fin de semana, que ahora vamos con ello, sino para finales del mes de julio. Concretamente, el día 31 de julio, que por cierto no sé qué día es, me imagino que será un viernes, pero no lo he mirado. ¿Es un viernes, José Alberto?
1: ¿Qué tal? Buenos días, es viernes, viernes 31, sí.
0: Viernes 31 de julio, efectivamente.
1: El calendario.
0: Te veo extraordinario.
1: Ahí. Lo tienes enfrente.
0: Pero es que no me da la vista. O sea, lo tengo a 2 metros de distancia, pero es tan pequeño que sin las gafas no soy capaz de ver más allá de 30, 40 centímetros. Es lo que tiene la miopía, entre la miopía, la presbicia y no sé qué, que te voy a contar yo, que no has llegado, pero que acabarás llegando. Bueno, pues a lo que vamos. El día 31 de julio, que es viernes, se van a presentar de forma oficial los carteles, que alguno dirá, pues si ya los presentaron en Fitur. Bueno, en Fitur se hizo un adelanto de esos carteles, se contó pues detalles de la programación de las corridas, de las novilladas, de las actividades que se van a llevar a cabo en el mes de agosto. Y aquí, pues como en otras ocasiones, la idea pues es contar también con protagonistas que cuenten pues experiencias, que cuenten un poco expectativas de cara a lo que será la feria de Guijuelo. La cita va a ser de nuevo, una vez más, en la plaza de Julián Coca, y por tanto nosotros ya nos apuntamos esta jornada de 31 de julio para que sepamos que vamos a poder disfrutar de esta primera puesta de largo ya oficial de la Feria Taurina de cara al mes de agosto. En este caso, además, es preámbulo perfecto porque es 31 y al día siguiente es 1. Básicamente porque no hay meses que tengan 32, José Alberto.
1: Muy bien,
0: estamos
1: bien,
0: a viernes, ¿eh?
1: Está bien.
0: Ya saben nuestros oyentes que los viernes hay veces que las neuronas patinan más de lo habitual. Pero bueno, eso es una realidad, es una perogrullada, pero es así. Así que, por lo tanto, cita que nos dejamos apuntadas y ahora ya sí lo que hacemos es ponernos en carretera, no para hablar de obras, sino para hablar de citas de este fin de semana. Cierto es que podríamos haber empezado por las festividades de San Cristóbal. Hoy es el día de San Cristóbal, aunque será este fin de semana cuando se celebre, el sábado en Guijuelo, y durante el fin de semana también tendrán citas en Santibáñez y en El Tejado, al menos según nosotros tenemos recogido. Pero no vamos a empezar por ahí porque quizá lo más destacable de este fin de semana es todo lo que tiene que ver aquí en Guijuelo con la prueba ciclista, que comienza esta tarde, que tendrá la segunda etapa el sábado por la tarde y que completará con la tercera el domingo por la mañana. Hemos recordado, hemos apuntado, hemos destacado todo lo que sería zona de aparcamiento reservados por aquello de las diferentes situaciones que se provocan dentro de esta carrera, también cortes de tráfico, pero igual no está de más que lo recordemos. Y como todos los detalles de la vuelta, incluidos los deportivos, los tiene José Alberto García, pues por eso nos lo va a recordar y así no nos despistamos ninguno. De hecho, y para empezar, el parking del Jamón desde ayer por la tarde ya está
1: reservado. Ya está reservado. De hecho, ya el que no esté por aquí seguramente está a punto de llegar. Hemos visto que incluso a través de las redes sociales venían equipos de Canarias, otros que se metían 9 horas de viaje, así que ya están casi todos por aquí. 40 equipos, 200 corredores, con todo lo que implica, bueno, pues ese espacio del parking del Jamón reservado desde el jueves por la tarde y bueno, pues va a estar más o menos hasta las 6 de la tarde del próximo domingo, así que ese espacio ya está claro. Y hoy hay que tener en cuenta que quizás es un poco la prueba que más contratiempos puede tener en cuanto a los cortes de tráfico, porque es una contrarreloj por equipos, cada equipo viene unos 12-13 minutos, 12 y poco fue el año pasado. Calcula que más o menos puede durar la prueba un par de horitas. Así que bueno, no se va a poder entrar ni estacionar en calle España y Virgen de Peña de Francia, porque se van a trasladar todos esos coches que están ubicados en el parking de Jamón a esa zona, porque de ahí luego irán con sus coches siguiendo los diferentes equipos. Son equipos que están formados por 5 corredores, y entonces desde las 6:30 y hasta las 8:30 no se va a poder estacionar. La prueba comienza a las 7, así que pues más o menos hasta las 9, hasta la hora del partido, pues no se va a poder estacionar por esas zonas, que además tampoco se va a poder hacerlo por la calle en Guardia Civil, porque bueno, pues la prueba sobre todo sale de Plaza Mayor y va a dirección la carretera alternativa al Guijo de Ávila, da la vuelta, llegar al cruce que conectaría con la autovía con Béjar, volvería por ahí en el problema, pero de nuevo la carretera del Guijo, toda la zona de Guardia Civil, bueno, pues todo ese espacio es el donde no se va a poder ubicar vehículos y sobre todo que tengan, si van también andando, pues precaución. Y hay, la verdad es que la organización tiene mucha gente en cada esquina, en cada cruce, y bueno, pues hay que estar un poco atentos porque nos podemos llevar un gusto.
0: Por lo tanto, y en el día de hoy a las 7 de la tarde está prevista la salida del primer equipo. Cada 2 minutos sale un nuevo equipo y en realizar el recorrido que apuntaba José Alberto, pues Alfonso Plaza Mayor, Alfonso 13, carretera del Guijo, vía de servicio, la DSA 164 y luego ya de vuelta pues Fray Luis de León, la calle Allende, Guardia Civil, Nuestra Señora de la Asunción, Albina, Virgen de la Vega y Plaza Mayor de nuevo, sería el recorrido que tienen trazado. Y por tanto, pues teniendo en cuenta que la hora prevista de la llegada del último equipo es 8:30,
1: más o menos,
0: pues,
1: sí,
0: en torno a 1:30 va a estar ese tramo pues con cortes de tráfico y cortes también para los peatones, además de las zonas de aparcamiento que también hemos apuntado.
1: Y un dato curioso que a lo mejor la gente no lo sabe, son los, en este contrarreloj por equipos salen 5 y el tiempo lo marca el segundo, que a lo mejor pueden ver un equipo que va en 2, pero es que a lo mejor los otros 3 han hecho ya su trabajo, que lanzan al resto de corredores, como es el segundo el que marca el tiempo, pues que no se fíen si a lo mejor van a cruzar una calle. No es que ya pasa este equipo, no, que puede venir alguno rezagado porque lo forman 5 equipos.
0: Bueno, en cuanto a la jornada del sábado, de nuevo sería por la tarde, en este caso a las 6 de la tarde, uh-huh, es la salida neutralizada y la previsión de llegada a meta sería 8:45 aproximadamente. Ya saben que esto pues puede ser que los primeros lleguen un poquito antes, pero puede ser también que los últimos lleguen un poquito después de esta ahí hora prevista. El recorrido en esta ocasión pues sería con salida en Guijuelo,
1: Plaza Mayor.
0: Sí, bueno, claro, desde la Plaza Mayor. Luego, posteriormente, en este caso, se van a marchar hasta la zona de Fuenterroble, Casafranca, Endrinal, Monleón, San Miguel de Valero, San Esteban de la Sierra, Los Santos, Valdelacasa, Puebla de San Medel, Fuentes de Béjar y regreso a Guijuelo. Este es el recorrido de esa etapa. Teniendo en cuenta que salen a las 6 y que llegan a las 8:45, pues estamos hablando de 1:03 sí, aproximadamente de carrera. En los pueblos, por lo que va a pasar, he visto un llamamiento de un pueblo, creo que era Sanchotello, que instaba a los vecinos a recoger los animales sueltos que pueda haber, claro, por sí, la localidad, sí, para evitar cualquier tipo de incidente. Entiendo que esto pues es un poco lo que cualquiera puede entender en una carrera de este calibre, un pelotón grande que
1: sí, además es más grande que incluso que el Tour, decía el otro día Moisés
0: Dueña,
1: más
0: o menos, ¿no?
1: Sí, en cuanto a tamaño vienen siendo 180 y pico, 190, y es que este año puede haber 200 si no hay ninguna baja el día antes. Claro que luego, bueno, pues hay chicos que a lo mejor por fatiga no pueden salir al día siguiente, pero es que se va a mover 200 corredores, que no es nada fácil.
0: Por lo tanto, pues evitar cualquier tipo de riesgo y los cortes temporales de circulación, pues será al paso de los vehículos, al paso del pelotón ciclista, que una vez que pasa el pelotón, pues ya queda de nuevo
1: por la tarde
0: la circulación, especialmente pues en ese circuito, que sería eso, Guijuelo, Fuenterroble, Casafranca, Andrinal, San Miguel de Valero, San Esteban, Los Santos, Valdelacasa, Puebla, San Medel, Fuentes, Guijuelo.
1: Por eso ese sábado por la tarde, donde no se va a poder estacionar, es zona de Príncipe Felipe, con el cruce de calle Filiberto Villalobos, y también va a estar restringido el aparcamiento en Alfonso 13 y en Chigarral. De hecho, ya pues seguramente que hayan visto esas señales por las diferentes calles, y más o menos, bueno, pues el domingo muy parecido, porque el domingo la salida se sale de Maguisa, pero luego se vuelve a llegar a Príncipe Felipe. Entonces, bueno, pues el aparcamiento, tanto el sábado por la tarde como el domingo por la mañana, va a estar restringido en las mismas zonas, que, bueno, en este caso los cortes de tráfico van a ser puntuales, van a ser pues en el momento de la salida y luego cuando vayan llegando los ciclistas.
0: que la gran diferencia es esa, que el viernes es por la tarde, que el sábado es por la tarde, pero que el domingo es por la mañana.
1: Por la mañana, eso.
0: El recorrido de esa tercera y última etapa, pues de nuevo parte desde Guijuelo, se van hasta Valdelacasa, Cristóbal, posteriormente se van a Navalmoral de Béjar, Sancho Tello, Ledrada, por la Fuente Fría, llegan hasta la zona del hostal de José Carlos y desde allí de nuevo regresan hasta Guijuelo. En el caso del domingo, partirán en salida neutralizada a las 11 de la mañana y sería 12 y media más o menos cuando se espera a los corredores ya en la meta, así que por lo tanto hora y media también. Y aquí pues lo mismo, precaución en el paso del pelotón por las zonas urbanas de todos estos pueblos y en las carreteras, pues también atentos a las señalizaciones de la organización, que volverán también a mantener cortado el tráfico, pues dependiendo de por dónde esté el pelotón, dependiendo de también si van todos juntos o van más separados, se puede alargar un poco más o menos, pero que normalmente es una cosa relativamente rápida. Así que mucha precaución en las carreteras, también en las calles de los pueblos por los que transita esta carrera, y esperemos que sea un disfrute en el plano deportivo. Plano deportivo en el que el equipo de Guijuelo, el Maguisa, espera hacer un buen papel.
1: Sí, de hecho este año
0: va con equipo doble.
1: Claro, esa es la novedad. Bueno, pues están ahí corriendo durante todo el año un buen número de chicos. Y bueno, pues bueno, como estamos hablando de que suelen ser cinco equipos, especialmente cinco corredores en la contrarreloj, bueno, pues este año han decidido hacer dos equipos y la previsión es que uno de ellos sea el que inicie la crono, y normalmente pues el Maguisa Guijuelo es el que cierra la crono, así que uno va a iniciar y otro equipo va a cerrar la contrarreloj, donde bueno, pues vienen equipos como hemos dicho de Canarias, de toda España y también los portugueses, que últimamente, sobre todo desde las dos ediciones que se lleva realizando la contrarreloj por equipos, la selección portuguesa es la que siempre se lleva la victoria, que luego además, bueno, pues con ese buen tiempo que hacen en la crono le sirve para mantenerse luego las dos etapas, así que bueno, pues el objetivo para el resto es evitar que los portugueses ganen.
0: Y es que el deporte va a ser protagonista de este fin de semana por todo lo que les hemos contado de los ciclistas, pero también porque este fin de semana, bueno, concretamente hoy a las 9 de la noche juega España, así que por lo tanto vamos a ver también cómo nos organizamos aquí en Guijuelo, como supongo que en muchos lugares del entorno comarcal, allí donde hay un establecimiento de hostelería, hay una tele y allí se reunirán la gente para disfrutar, algunos con pantallas en el exterior, otros con las pantallas en el interior, y evidentemente también trastoca en este caso el plan de actividades en nuestra localidad como en todo el entorno. Ahora bien, sí que además provoca un cambio relevante, que es que en Viró hoy tenían prevista las noches del Viró, que es pues una cena agradable con música, con diferentes intérpretes que van participando durante las jornadas marcadas en ese calendario, pero claro, hoy coincidía con el partido. Entonces claro, la pregunta que le hemos hecho a Víctor es esa: ¿y qué hacemos? ¿Tocan el violín mientras que juega España? ¿Vemos España o escuchamos el violín? ¿Qué hacemos? Y ha dicho no, se aplaza para el día 26 esas noches del Viro, y hoy lo que van a poder ver en la terraza pues es el partido de la selección española, que esperemos que salga bien. Y como digo, hay pues en diferentes, no sé si hay algún establecimiento de hostelería que no da el partido, o sea, que no pone la tele, vamos, pues al final
1: están, yo creo que todos, ¿no?
0: Yo creo que todos, pero bueno, cada uno también se organiza de la mejor manera posible, y este cambio sí que hay que reseñarlo. Por cierto, aquí estamos habituados ya a una estimación de lo que puede pasar en el partido. María Rico, que es la única que no ha acertado, porque el primer día acertó José, el segundo acerté yo, el tercero acertó Lorena. María dice que sigue empeñada, que ella tiene claro el 1-0, así que por tanto 2-1. Pues sí, porque he apuntado yo 1-0. Ah, porque a lo mejor era el resultado que quería dar yo. Vale. Pues María, 2-1. Que dice que se tiene que dar alguna vez en el Mundial, en un partido de España, ese resultado. Así que, por tanto, 2-1. Lorena ha dicho ya 1-0. Así que lo apunto. Lorena, 1-0. A ver quién gana. A ver si, María, a ver si te estrenas con el resultado. Te has empeñado con el 2-1. Pero la verdad es que el que persevera acierta, ¿eh?
2: ¿Qué tal? Muy buenos días. Es que tengo que entrar a explicar esto y a matizarlo, Pues soy la primera que tengo que hablar hoy de resultado, por eso, porque soy la única que todavía no ha acertado.
0: Bueno, no está.
2: Es verdad que yo quiero mantener ese resultado, que gana España 2-1. Me molesta un poco, por la portería, por ese gol, pero creo que, a ver, estamos en cuartos, que va a ser un partido complicado y que, bueno, que disfrutemos del buen fútbol y que gane España.
0: Vale, pues 2-1 el resultado. 1-0 ha dicho Lorena. ¿Alguna justificación o se entiende perfectamente?
3: A ver, no es por justificación. A mí me gustaría, por aquello de, pues, imaginar que siguiéramos teniendo la portería cero. Como ha dicho María, es muy difícil a estas alturas de la competición. Además, pues nos enfrentamos a un equipo que no nos va a poner las cosas fáciles. Si me preguntas realmente qué creo que va a pasar, yo creo que nos vamos a ir a prórroga, si no hasta penalti.
2: Es que una cosa es el corazón y otra cosa es la cabeza.
3: Pero como aquí hay que decir un resultado, pues mira, me fue bien con el 1-0, pues vamos a repetir. A ver si hay suerte.
0: Por cierto, hoy está Bea, que otros días que hemos hecho la porra no estaba, también nos puede dar un resultado por si en esta ocasión pues no es María, sino alguien que no ha encontrado todavía el acierto. Claro, en el caso de Bea es que no ha participado algún día porque no estaba por aquí, pero hoy sí que está, hoy también se puede sumar. Aprovechamos mientras que llega Bea y nos dice, ya está ahí.
4: Yo Bea. Opino que 1-0.
0: 1-0 no vale.
2: No, ya se puede repetir.
0: No se puede repetir.
4: Ojo, no vale.
0: Se ve que no está ducha en el...
4: No, es que como los otros días no he estado, pues no sé, ando un poco pez. Es que me tengo que ir mucho porque María ha sido... Venga, 2-2, empate y en penaltis ahí y que gane España.
2: No lo compliques tanto.
0: Veas de complicar las cosas. Así que por penaltis gana España, pero el resultado sería un 2-2.
3: Como Bea gane la porra, lo mismo estamos alguno en el hospital con un ataque cardíaco después de esta tarde.
0: Ser,
3: ¿eh?
0: También podría ser. Y,
1: yo iba a decir 0-0 y ganamos en penaltis.
0: ¿Tú también?
1: Sí.
0: Apuestas por un empate.
3: 0-0. Ahora ganamos.
1: Es que la portería de Bélgica
0: está en un
1: en la portería de Bélgica está el mejor portero del mundo.
3: Estoy bueno. Justo.
0: Mira, porque en la portería de Bélgica está el mejor portero del mundo. En mi caso en concreto, no voy a lanzar las campanas al vuelo como otras veces que he dado resultados.
1: Y entonces, tengo mis dudas. Luego en penalti sí, pero no porque la para Unai Simón, sino porque fallan ellos.
0: Voy a estar mucho más comedido y no voy a dar un resultado tan amplio como en otras ocasiones. Así que mi resultado para este partido lo tengo clarísimo, es un 3-0 a favor de España.
1: Y lo que pasa es que estamos
0: estoy en negativo,
1: no,
0: José.
1: Es que hoy, yo digo que yo gana estoy España a 0-0 porque estábamos crecidos. Es que ayer, como estaba jugando Francia y pasó Francia, y ya bueno, pues venga, cuando nos toque jugar con Francia, tendrás primero que eliminar a Bélgica.
2: Primer
1: y
2: paso
1: estaban,
2: hoy.
1: Estaban en todos los medios a nivel nacional, como venga, cuando nos enfrentemos el próximo martes contra Francia, le digo, sí, como nos den pa'l pelo los belgas, te vas a enfrentar a Francia.
3: José, un mundial tiene que ser como el cuento de la lechera. Sí. Tú tienes que pensar que vas a ganar y ya si pierdes, ya lo gestionas.
0: Sí, sí. José,
1: tú piensas que ganas y luego pierdes.
0: Le hemos ido convenciendo durante la mañana y se ha quedado con un 0-0 y gana España penaltis. Esto es lo que ha dicho.
1: Fallando ellos dos penaltis que lo tiran por encima del larguero.
0: Porque le hemos ido convenciendo. Les hemos ido convenciendo durante...
1: Ferran Torres va a marcar el último.
2: Otra vez. ¿Va a dar el pase o marca?
0: O sea, hace 20 minutos perdía España...
3: Le hemos medio 0-1. Convencido.
0: Decía 0-1 penalti, pide España, tío, penalti, pero empezó penalti. En la mañana con un 0-3 para Bélgica, por lo menos.
1: Y
0: luego ha ido reduciendo.
1: No están para tanto.
0: Bueno, estás tú como para andar preguntando, ¿sabes qué te digo?
1: Hay que dar emoción, coño, el viernes,
0: dale,
1: hombre. Un poquito más
0: positividad, es lo que dice Lorena, pero que tienes que pensar que vas a ganar.
1: Por eso estoy positivo, te he dicho que el gol de la victoria te lo va a dar Ferran Torres de penalti, más positivo que quieres.
3: Pues
1: me
3: alegraría.
0: Bueno, que Dios reparta suerte y que gane España. Porque si no, lo hará Bélgica.
1: No, más que nada por seguir viendo. Bueno, el Mundial lo vamos a seguir viendo igual, pero no se ve de otra manera.
0: No haremos porra ya. Claro. Esta María no podrá hacer.
1: Claro.
2: De hecho, el día este que ha habido parón, porque todo el mundo ha dicho, ¡ay, que no hay Mundial! ¿Qué hago? Claro, acostumbrados ahora, desde el día 11 creo que fue
1: eso
2: el primer partido.
1: El miércoles.
2: Esta semana ha habido un día sin partido y ahora que llega la hora del fútbol, ¿qué
3: ya
2: hago?
3: Ya estamos huérfanos.
2: Pues sí, más de uno ha dicho... Me falta el partido del Mundial.
0: ¿Qué razón tenían los mojinos escocidos? Soy el hombre más triste del mundo. Hoy no hay partido de fútbol, que rezaba en su canción. María Rico, no te vayas porque cerramos España. Bueno, España, el partido del Mundial. Y nos vamos a quedar con el resto de la agenda de fin de semana, que hay más cosas.

0: Y es que de este fin de semana tenemos que también hablar de San Cristóbal. San Cristóbal aquí en Guijuelo va a ser protagonista y tenemos además una cita en el Blama el próximo domingo. Después de ver ganar a España, después de finalizar la Vuelta Ciclista a Guijuelo, pues podemos disfrutar de un monólogo, de echar unas risas, y esto entra dentro de lo que sería la agenda que tenemos prevista para este fin de semana en nuestra localidad, así que por lo tanto habrá que tenerlo presente. Primero nos vamos a quedar con la fiesta de San Cristóbal, que ya se recuperó hace unos cuantos años y que este próximo sábado se va a celebrar en nuestra localidad. También luego, cuando hablemos de la agenda de la comarca, pues volveremos a hablar otra vez de San Cristóbal y hablaremos de Santibáñez y del Tejado, que tienen citas también por San Cristóbal, que no lo he dicho ya, ¿no? Hoy es el día de San Cristóbal, pero la celebración es mañana. En Guijuelo, concretamente, María, ¿qué vamos a tener relacionado con esa fiesta de San Cristóbal? ¿Cuál es el programa?
1: Bueno, pues el programa arrancará a esto de las 7 de la tarde con una Eucaristía en la iglesia Nuestra Señora de la Asunción de Guijuelo. Y continuará, como es habitual, pues con la bendición y el desfile de todos aquellos que participan. Ya saben que están invitados no solo conductores de los camiones, sino también de coches, de motos, que se vea el despliegue de vehículos que tenemos aquí en Guijuelo, porque es verdad que normalmente vemos pues muchos camiones, pero bueno, también pueden participar furgonetas, y si tenemos ahí la moto aparcada cerquita también.
0: Sí, fíjate que siempre
1: Este año desde las floristerías han hecho una campaña para que los conductores se animen y decoren sus vehículos, que también
0: Muy bien,
1: porque es verdad que en este desfile pues está bonito ver ahí los adornos florales que lucen en la parte de delante de los vehículos. Luego hay alguno que se lo ocurran ahí de forma diferente, porque incluso decoran el coche. Es que este año hay una novedad en el programa, que ya se lo contamos hace unas semanas, y es que va a haber un concurso también, pero no nos adelantamos, porque primero tenemos la misa a las 7, en honor al santo, a San Cristóbal. Luego tenemos a partir de las 8 más o menos la bendición con el desfile de los vehículos que participen.
0: Que en este caso el horario de ese desfile de los vehículos y esa bendición, claro, depende de los ciclistas. Porque hay que tener presente que los ciclistas tienen prevista la primera etapa para hoy por la tarde, desde las 7 hasta las 8 y media. Claro que, teniendo en cuenta que el tránsito de esos ciclistas es por Alfonso XIII hasta el Guijo, para volver luego por la zona del Pilar, calle Albina, a la plaza, pues una vez que salga el último equipo, pues entiendo que ya queda liberado esa zona, ¿no? Y los camiones que vendrán, vehículos vendrán en desfile desde el centro de transporte, pues será por Filiberto Villalobos, calle Rey Juan Carlos, Alfonso XIII, y luego evidentemente el recorrido que hacen habitualmente por las calles pues también va a estar matizado por el tránsito de la carrera, o sea que hay que combinarse. Esto evidentemente pues va a complicar de nuevo lo que sería el tránsito en esta tarde de vehículos por las zonas tanto de los ciclistas como del desfile. Pero entiendo, bueno, que es una cuestión también de organizarse y de, si no tienes que sacar el coche, pues hoy no sacarlo, porque te puede pillar por un lado la vuelta, te puede pillar por el otro el desfile, y hasta que no aquello no avance, pues tú vas a tener que estar ahí en modo espera.
1: Sí, de todas formas, la policía tiene trabajo extra para estos
0: pero estoy
1: días.
0: Estoy hablando de hoy, pero es, sí, no, es el sábado.
1: Es que eso te iba
0: pero
1: a decir.
0: Que, pero que el sábado...
1: La prueba ciclista del viernes arranca, ¿sí?, un poquito antes, arranca a las 6.
0: Que lo voy a mirar porque sí, me he ido, ¿no?, a la del viernes, pero claro, no.
1: Es que claro, tiene que diferente horario. El año pasado no hubo problema, porque el año pasado también fue un fin de semana que coincidió la celebración de la Vuelta Ciclista a Guijuelo con una etapa por la tarde y coincidía con San Cristóbal. Pero es que San Cristóbal es mañana, no es esta tarde. De hecho, el horario del arranque de la competición de mañana sábado
0: es a las 6.
1: A las 6 de la tarde desde la Plaza Mayor.
0: Y la previsión es que acabe el último equipo en meta a las 8 menos cuarto, entonces afectaría menos, ¿no? Porque
1: sí,
0: es verdad que estarán recogiendo los equipos, marchándose, pero entiendo que la señalización ya quedará liberada. Pero bueno, en todo caso, van a estar ahí en una franja de horaria bastante estrecha.
1: Sí.
0: Entonces, bueno, tengamos presente que tanto carrera por un lado como todo lo que sería el desfile de los vehículos pues va a poder coincidir en algún momento determinado. Para eso está también pues los cuerpos de seguridad, policía local, para tratar de evitar cualquier tipo de circulación que pueda confluir, y no tiene por qué en este caso afectar, porque en la etapa segunda, la del sábado por la tarde, que era, no sé dónde estaba yo.
1: Sí, comienzan.
0: Pues vienen por la zona del Guijo y se incorporan a Príncipe Felipe, es decir, que afecta menos. Sí que afecta un poco a la zona de Filiberto Villalobos, por donde vendrán los camiones, pero no tiene por qué afectar al recorrido luego del desfile, sí, porque en algunos casos pues utilizan esas mismas vías que en ese momento pues estarán cortadas por aquello de la celebración, recogida de equipos, como decíamos, etcétera. Así que bueno, en todo caso, el sábado por la tarde es un mal día para sacar el coche, y es el día para estar pendientes de la señalización, tanto de la vuelta como del desfile, las indicaciones que puedan hacer los cuerpos de seguridad, principalmente policía local, que por cierto ya tiene repartido por todos lados, pues donde no se puede aparcar, donde se va a cortar.
1: Hemos ido cartelería con los
0: durante
1: avisos,
0: toda la semana.
1: Sí.
0: Espero que todo vaya con normalidad. Bueno, San Cristóbal.
1: Sí.
0: Hemos dicho misa primero.
1: A
0: después,
1: las 7 de la tarde.
0: Desfile con la bendición de los coches.
1: Pues más o menos a eso de las 8, pues cuando finalice la Eucaristía, con el desfile de los vehículos participantes. Y luego ya se desplazan hasta el centro de transportes, donde va a continuar esta jornada festiva, porque va a haber un vino de honor, va a haber también un concurso, que es la novedad de este año, con entrega de premios a vehículo mejor decorado, al que sea más antiguo, al que tenga más caballos y al de la bocina más potente. Y luego el fin de fiesta lo marcará Rubén Álvarez.
0: Bueno, pues este es el plan de actividades en Guijuelo para la celebración de San Cristóbal. Ya hemos comentado que hoy estaba prevista en las noches del Viro, que no se van a celebrar porque ponen el partido en la terraza y por tanto la aplazan para el día 26, y nos quedaría por tanto la fiesta del humor, el monólogo que está previsto en Blama para este fin de semana.
1: Sí, eso ya nos iríamos a la jornada del domingo, porque en Blama Guijuelo, pues además de poder ver el partido esta noche, que además lo van a hacer con una temática diferente, porque es una ambientación con fiesta mexicana, con tacos y así con picoteo, todo relacionado con
0: tacos
1: México.
0: De comer, no de decir, ¿no? Pregunto, no, es que no sabía yo este detalle.
1: El picoteo mexicano, entiendo que son los tacos mexicanos, enchiladas, cócteles ambientados
0: burrito, tipo burrito.
1: Claro, sí. Claro,
0: fajitas.
1: Yo, a ver, si es
0: está
1: que luego, si España juega mal y uno se envenena un poco, pues
0: a
1: igual
0: lo mejor vuela algún taco, claro. Pues
1: eso no entra dentro del programa, que surja, eso es diferente.
0: Bueno, eso en Blama, decíamos el domingo, monólogo de quién, cuándo,
1: de Buitrago,
0: a qué hora.
1: De Buitrago, a partir de las...
0: ¿Quién?
1: Buitrago, monologuista que se llama Buitrago, y que va a ofrecer un espectáculo para hacernos reír, para pasar una buena tarde a partir de las... tarde-noche, 8:30, el domingo, en Blama Guijuelo.
0: Pues este es el plan de actividad que tenemos previsto para este fin de semana: ciclistas, San Cristóbal, el partido de España, el cambio en las noches del Viro, la propuesta de monologuista de Blama para el domingo, y bueno, pues, como decíamos al principio de este programa, es verano, hay que salir y disfrutar a ser posible. Esto en Guijuelo, y nos queda por repasar toda la comarca, así que vamos a ello.

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0: Pues vamos hasta la comarca para hablarles de las citas. Eso sí, antes les recordamos que en Guijuelo este fin de semana es Mundo Ciclista, por la Vuelta Ciclista a Guijuelo, cadete. Y el fin de semana que viene será Vuelta Ciclista a Castilla y León, con el tránsito también por nuestra localidad. Y por eso estaba prevista la exposición de una serie de maillots de los que tiene David ahí en su amplia colección, maillot ciclista, para la semana que viene. Pero ante la presencia de ya muchos aficionados al mundo del ciclismo, pues si se pasan por la Plaza Mayor, en el hall del ayuntamiento, ayer mismo ya dejaron colocada esa exposición de maillots de ciclistas, y que la verdad es que es una pasada. Siempre encuentras joyas interesantes. Además, David pues siempre mete algo diferente de una vez para otra, y la verdad es que es una cosa muy, muy interesante. Así que aprovechen también y miren esos maillots originales, algunos incluso hasta con firma del protagonista, que están colocados en el hall del ayuntamiento. Dicho todo lo cual, nos vamos hasta Santibáñez, porque en Santibáñez tenemos por un lado San Cristóbal y por otro lado tenemos teatro.
1: Pues es verdad que tenemos doble cita este fin de semana en la comarca, concretamente en Santibáñez. Porque, mira, vamos a empezar por una rapidita, que es la del teatro. Esto es un apunte. Se lo contamos el otro día porque va a estar recorriendo la provincia de Salamanca y va a llegar a diferentes localidades. Está programado una representación teatral en las iglesias parroquiales de los municipios. Entonces, es una representación que se llama Juan, el espíritu del amor, y que este fin de semana llegará a Santibáñez.
0: El domingo concretamente.
1: El domingo día 12, porque el lunes les hablaremos de otra localidad. Sí, pero eso ya el lunes.
0: El lunes se queda aquí a 6 kilómetros de aquí. Echen cuentas. O es el viejo Fuente Roble, no hay más.
1: Bueno, el lunes les contamos más. Ahora de momento nos centramos en el fin de semana. La cita de Santibáñez será el domingo.
0: Domingo, pero el sábado tienen San Cristóbal. Bueno, el sábado que realmente es el domingo, porque empiezan el sábado por la noche. Pero como decía María esta semana, es a las 12 de la noche, así que ya es domingo.
1: Se va a centrar en el domingo, podríamos decir eso, sí, porque el sábado a medianoche empezarán los actos para honrar a San Cristóbal en la localidad de Santibáñez. Empieza con un concierto de puntos suspensivos que harán un tributo a la movida y continuarán con DJ Red, con la música de tu vida. Esto será el sábado día 11 a partir de la medianoche, a partir de las 12. Y luego ya nos centraríamos en lo más destacado de este programa, que sería honrar a San Cristóbal con una eucaristía en la ermita, después la bendición de los vehículos, el recorrido por el pueblo hasta llegar a la Plaza Mayor de Santibáñez, y continuarán con la tradicional subasta de San Cristóbal. Va a haber cortadores de jamón en el Salón del Cine, precio del plato son 7 euros y allí mismo les venden el ticket. Y luego pues también quieren convocar esa nueva edición de su concurso con premio para los dos vehículos más originales.
0: Esto en Santibáñez. En El Tejado también tienen celebración relacionada con San Cristóbal para este domingo concretamente.
1: También el día 12, sí, tendrán una eucaristía y la bendición de los vehículos.
0: Si nos vamos hasta Gallegos, en Gallegos ya les hemos contado esta semana que Noches de Cultura tiene cita salpicada, pero este fin de semana la primera.
1: Noches de Cultura de Diputación de Salamanca, que llegará a la localidad de Gallegos de Solmirón mañana sábado con la proyección de la película Rondallas en la plazolilla a partir de las 10:30 de la noche.
0: En el caso de Endrinal, el campamento de verano Minichef este fin de semana tiene relevo, porque por un lado unos acaban primer turno y comienza el segundo.
1: Termina esa primera semana del programa del Summer Camp Minichef, pero a partir del día 12, es decir, a partir de este mismo domingo, arranca el segundo periodo para más niños y para más jóvenes.
0: En Linares tenemos cita en la piscina, con la música.
1: Con Antonio Bonal, que va a ofrecer un concierto de cante flamenco en la piscina desde las 9 de la noche.
0: Y cerramos con Los Santos, que tiene también doble cita.
1: Bueno, tenemos cita para los donantes de sangre en el Salón Municipal de Los Santos, a partir de las 4:30 de la tarde.
0: De hoy.
1: De hoy viernes, sí, de hoy. Y luego, mañana sábado, la localidad acoge la celebración de la cuarta edición de la reunión motera. Mañana a partir de las 9:30 de la mañana comenzará esta quedada en la plaza con una ruta, con pinchos por diferentes municipios. Después compartirán una comida en la comarca, en el Racha. La merienda se celebrará en la plaza y habrá bengalas y concierto de los reventados.
0: Pues todo esto en Los Santos para este fin de semana, cuarta reunión motera.

Se va a celebrar el próximo sábado, o sea, mañana. Así que, por lo tanto, en la comarca tenemos citas doble en Santibáñez y en Los Santos, y también en Endrinal, en Gallegos, en El Tejado, en Linares. Así que fin de semana activo, y como les vengo diciendo durante toda la mañana, este fin de semana es fin de semana de verano, sin agobios. Pues a disfrutarlo.

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0: Y vamos con la información de la otra agenda. Normalmente los viernes tenemos tres agendas, que sería la de Guijuelo, la de Comarca y la del deporte. En el deporte, evidentemente, ya hemos hablado del partido de España, ya hemos hablado de la carrera ciclista, pero hay otras novedades. José Alberto, en el Guijuelo hay otro nombre propio, porque además de Joan Guzmán, Alberto Martín ya es oficialmente jugador del Guijuelo para la próxima campaña.
1: Eso es, segunda renovación, como diría el otro, buena noticia porque han renovado al bueno, la del balón Alberto, que pueden pasar cosas.
0: En la pasada campaña le dimos el premio al mejor jugador de la temporada.
1: Se llevó el premio Caveri Asesores de al mejor jugador de la temporada. Así que bueno, pues es una alegría que él decida, Rodrigo, que no puede estar con nosotros, no lo podemos entrevistar en el día de hoy porque está de campus de deportiva y con los chavales. Así que bueno, 42 partidos el año pasado, llegó a hacer 10 goles tanto en Copa, Liga como Playoff. Así que bueno, de momento van dos, pero dos importantes.
0: Y en el Guijuelo además también han renovado al Navazo.
1: Sí, además otra buena noticia porque el Navazo pues amplía su compromiso para la temporada 26-27. El acuerdo que se cerró en el día de ayer con presidencia directiva del Guijuelo, con también responsables de la empresa del Navazo y con María Hernández como director deportivo general.
0: Además, en la agenda de fin de semana de la Vuelta Ciclista Cadete tenemos otras citas, por ejemplo, también con los ciclistas.
1: Tenemos otra porque están los más pequeñitos, los del Jamones Aljomar, que van a estar en la penúltima cita de la Copa de Escuelas, zona de carretera de Castilla y León. Mañana a 6 de la tarde se van a la localidad de Torre Caballeros, ahí se disputa ese trofeo Torre Caballeros Antonio Barrio, desde promesa hasta infantil.
0: Y en el pádel tenemos doble cita por lo menos.
1: Pues tenemos una en Guijuelo porque bueno, pues el pádel va a ser protagonista este fin de semana y el siguiente, y es que este fin de semana se celebra el campeonato provincial absoluto, tanto de chicas como de chicos, durante la jornada de mañana y también el domingo por la mañana, y esto dará paso los que se clasifiquen en primeras posiciones para disputar la Copa de Campeones de Castilla y León, que ya saben que va a coger Guijuelo el próximo fin de semana 18 y 19 de junio. Y luego tenemos a Mario Rodríguez, que está con el argentino Relis Ferreira por Hungría, el FIT Bronce de Hungría, que se disputa este fin de semana, y van a jugar dentro de un ratito en la ronda de 32 frente al húngaro Zakac y el español Martínez Espi.
0: A ver qué puede dar de sí ese FIT Bronce en Hungría para Mario Rodríguez. Y completamos la agenda de este fin de semana con el alpino en línea.
1: Con la décima ceratana de Puigcerdá en Girona, ahí están ya los nuestros, Irene y María García Val, Pablo y Héctor Marino, los del Streamline Guijuelo. Mañana Campeonato de España de Combinada y primera fase de la Copa de España. Domingo, Campeonato de España de Gigante y Campeonato de España de Gigante por equipos.
0: Así que, por lo tanto, todas estas citas tenemos sobre la mesa para este fin de semana. El lunes les daremos resultados. Y antes de irnos con los titulares del día, hay que señalar que se ha registrado esta misma mañana, en torno a las 11:30, un accidente en la A66, en el tramo entre el cruce de salida de Guijuelo por la zona sur y el cruce de entrada hacia La Cabeza.
1: Sí, justo un poquito antes de llegar al cruce de La Cabeza de Béjar.
0: Dirección sur.
1: Sí, en dirección sur. Al parecer un vehículo que circulaba dirección Cáceres pues ha saltado la mediana y ha dado un par de vueltas de campana, y bueno, pues hasta ahora pues hablaban de una persona atrapada y otra persona herida. Ya están allí los agentes de la Guardia Civil, bomberos de Diputación, también ha acudido un helicóptero medicalizado, y bueno, de momento pues estaban produciendo también cortes puntuales, pero digo que el vehículo lo que ha hecho es invadir la calzada y se ha colocado en dirección norte. Así que bueno, pues si van a circular por esa zona, tengan precaución, especialmente no para los que bajan hacia Cáceres, sino los que suben hacia el norte.
0: Así que, por lo tanto, bueno, pues un accidente que esperemos pues recuperen rápidamente los afectados en el mismo, y pues mucha precaución en las carreteras como siempre, y especialmente ahora en verano que hay muchos más movimientos. Eso es lo que esperamos, que todos extrememos esa precaución y que no haya ningún inconveniente en este sentido, como el que se registraba en esa zona que señalábamos, en torno a las 11:30 de esta mañana.

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1: En la Gaceta, en su edición impresa de hoy, los alumnos nuevos acceden ya gratis a la universidad solo con estar empadronados. Es el tema del día, que pueden ampliar en páginas interiores. La fotografía de la jornada es para el esqueleto del Palacio de Justicia. Están haciendo una serie de obras de renovación y, aunque dicen en la Gaceta, por fuera no se nota, por dentro, pues en algunas zonas queda eso, exclusivamente el esqueleto. Esto es lo que destacan en esa foto de primera página de la Gaceta. En páginas interiores, sección de Salamanca, adjudicada la reforma de la A66 desde Sorihuela al límite con Cáceres por 11,9 millones de euros, señalan en ese artículo. En esta sección de Salamanca, en la propuesta de verano, entre fiestas, pues aquí todavía incorporan sobre Guijuelo las noches del Viro, que, como ya hemos dicho, por aquí del Partido de España, han quedado aplazadas para el día 26, y hoy lo que verán en la terraza del Viro será el partido de la selección. En la sección de provincia, Guijuelo invita a sus vecinos a bailar a la Virgen de la Asunción el 15 de agosto. Por otro lado, San Cristóbal llega a Guijuelo, Peñaranda, Santibáñez de Béjar y El Tejado sería otro de los titulares. También el reto de Discamino recala en Guijuelo en su trayecto a Santiago. Y además también en la zona, en el apartado del periódico impreso de hoy, del Mundial 2026, pues hablan del partido de España, de varias cuestiones, y hay una fotonoticia que habla de los pueblos muestran su apoyo a la selección. Y vemos pues una imagen de la Casa de la Cultura de Sorihuela con una bandera de España en la que se puede leer Sorihuela con la selección, para que también le echen un vistazo por si lo consideran oportuno. Y además, en el apartado deportivo, Joan Guzmán renueva y cumplirá su quinta temporada en el Guijuelo. Es también otro de los titulares que encontramos en la edición impresa de la Gaceta en el día de hoy. Completamos con los titulares virtuales y afrontamos ya recta final con ese espacio musical, hoy con dedicatoria especial.

Y para comenzar este repaso a los principales titulares de la prensa virtual de la provincia, nos vamos directamente hasta el medio de comunicación Salamanca 24 Horas, donde hoy en portada podemos leer un nuevo caso de fiebre hemorrágica de Crimea-Congo en Salamanca. Salud Pública ha confirmado un nuevo caso en la provincia de Salamanca por picadura de garrapata en un hombre de 84 años. Por otro lado, también es noticia en este medio de comunicación, la audiencia mantiene en prisión a la presunta homicida del crimen de la calle Petunias. La sala rechaza el recurso interpuesto por el abogado de la defensa, que reclamaba su libertad y la nulidad de la causa, y confirma el auto dictado por el magistrado instructor, el titular. Nos vamos hasta Tribuna de Salamanca, donde hoy el tema del día dice Salamanca dice adiós a la ola de calor tras varios días de temperaturas extremas. La alerta por altas temperaturas finaliza este viernes a mediodía y la provincia queda fuera de los avisos meteorológicos previstos para la jornada. Además, también podemos leer en Tribuna de Salamanca hoy el titular Así cambiará el charro. Toldos inteligentes, más zonas verdes y un importante ahorro energético. El ayuntamiento licita unas obras de casi 800.000 euros para modernizar uno de los centros municipales más utilizados de Salamanca. En el medio de comunicación Salamanca, RTV al día hoy abren con malas noticias. El titular dice fallece un bañista que fue rescatado inicialmente por los socorristas en una piscina de Salamanca. El suceso tuvo lugar el 3 de julio. Fue trasladado al hospital de Salamanca y la muerte tuvo lugar allí dos días después. Por otro lado, también encontramos en Salamanca RTV al día el titular Vistas espectaculares de las catedrales desde el nuevo mirador del barrio de San José. El Ayuntamiento de Salamanca ha inaugurado un nuevo mirador en el barrio de San José, integrado en el Plan de Sostenibilidad Turística Extraordinario para diversificar los flujos de visitantes. Y en último lugar nos quedamos en este repaso en el medio de comunicación La Crónica de Salamanca, que hoy abre con el titular Un devastador incendio forestal ocasiona una tragedia en Almería. Deja al menos 11 fallecidos y más de 1.000 evacuados en la zona de Los Gallardos. También podemos leer en la Crónica de Salamanca el titular El vitalísimo de Menchugal llega a la Casa Lis. El Museo Salmantino presenta más de 30 obras de esta pintora libre y pionera que atrapan a quienes la contempla de esta gama irresistible de colores. Pues con este titular cerramos el repaso a la prensa virtual de la provincia de Salamanca, el último de esta semana, el de hoy viernes 10 de julio.

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0: Pues en el día de hoy queremos dedicarle este espacio a Gaynor Hopkins, que ayer tuvimos la constancia, la confirmación de su fallecimiento en Faro, en Portugal, donde vivía. Al parecer, pues una perforación de estómago que luego se fue complicando, acabó con su vida. Gaynor Hopkins, que por ese nombre probablemente lo conozca poca gente, es Bonnie Tyler, es el conocido nombre de un artista que aquí en Salamanca, por ejemplo, hace 2 años estuvo actuando y pues ahí encima de los escenarios dándolo todo como siempre, y que hoy pues es quien va a ser la protagonista aquí en este espacio de cierre musical. Un artista que ha sido un referente para muchas generaciones, incluso hoy en día, pues yo creo que hay gente pues con 20 y pocos, con 30 y pocos, con 40 y pocos, con 50 y pocos, con 60 y pocos, con 70 y pocos, y si me apuran con 80 y 90 y pocos, que han escuchado canciones de Bonnie Tyler, como esta concretamente, que es una de las más conocidas, ¿no? Lorena Arévalo, tú la conocías.
1: Buenos días, otra vez. Sí, yo la conocía, pero sí que es verdad que yo descubrí a Bonnie Tyler casi un poquito de rebote hace unos cuantos años, porque estaba viendo una serie, un remake de la conocida historia de Sabrina, cosas de brujas y esas cosas. Bueno, pues hicieron un remake para Netflix y en uno de esos capítulos empezó a sonar, pues yo creo que posiblemente la canción más famosa que tiene Bonnie Tyler, que es la de Total Eclipse of the Heart. Yo quedé completamente absorta con esta canción, entré en bucle, no podía parar de escucharla, escuchaba versiones, escuchaba cuando la cantaba en directo, me encantó. Y a raíz de escuchar esa canción y de obsesionarme con ella y de convertir esta canción en una de mis absolutas favoritas de toda la historia, acabé descubriendo a la persona que estaba detrás de la canción, que era Bonnie Tyler, y acabas conociendo que de repente habías escuchado canciones suyas sin saber que eran suyas. Como por ejemplo también puede ser esta de Holding Out for a Hero, que la hemos escuchado en muchas películas.
0: Seguro, vamos, en muchas películas, y evidentemente aquí en Salamanca, como decíamos, lo tenemos fresco porque estuvo hace un par de años en las fiestas de la capital, pero lo cierto es que son muchas las canciones y ahora vamos a escuchar también algunas, esta misma y otras muchas pues que las conocemos perfectamente y que están protagonizadas por Bonnie Tyler, galesa de nacimiento, que vivía en estos últimos años en Portugal, que tiene unas características de voz ahí como una voz rasgada, rota, muy, muy particulares, y que bueno, triunfó en todo el mundo. 18 álbumes de estudio los que publicaba, y la verdad es que, bueno, como decía anteriormente, un referente por canciones como esta de la que nos hablaba Lorena Arévalo.

0: Bueno, pues música celta, música country, aquí se nota también esas mezclas que hacía, evidentemente, música rock, la primera dama del rock, contaba con canciones pues muy, muy conocidas, estas que estamos escuchando, y bueno, algunas también, evidentemente son 18 álbumes, pues fíjate, estamos hablando de más de 200 y pico canciones que están sobre álbumes grabados en estudio, más luego pues colaboraciones, participaciones, etcétera, etcétera.
1: O sea,
0: ha estado también incluso hasta en tres películas como actriz, o sea, ha hecho un poco de todo esta mujer.
1: Sí, sí que es verdad lo que tú dices. Una persona con tanta carrera a sus espaldas, conocerse la discografía entera de Bonnie Tyler posiblemente sea entre muy difícil y imposible. Porque es que tantas canciones, memorizarlas, no sé, habrá gente que tenga muy buena memoria. Lo que sí que creo, y es lo que decías tú antes, es que es muy fácil reconocer cuando una canción es de Bonnie Tyler. Tiene una voz muy característica, después de operarse de los nódulos le quedó pues una voz como muy rasgada, bastante chula y reconocible. Entonces, aunque tú no te sepas todas las canciones, en el momento en el que has escuchado unas cuantas de Bonnie Tyler, según escuchas una, la reconoces.
0: Sí, sí, sí, eso. Y además con toques muy diversos, pues de country, de rock, de pop, de blues, de música celta. Bueno, la verdad es que es una pérdida para el mundo de la música importante el adiós de Bonnie Tyler, por lo que ha supuesto en el plano musical, también en el plano social, persona siempre vinculada en el apoyo con los demás, que esto también es de relevancia y hay que destacarlo. Pero evidentemente conocida por su música.

Canciones, estas dos que hemos escuchado son de las más conocidas. Dejamos para la última, la favorita de Lorena, que quiere cerrar con ella. Así que vamos con alguna otra. Sorpréndenos.

Pues ya en recta, rectísima final de nuestro programa, en nada nos vamos a ir con el informativo. Nos despedimos esta semana de todos nuestros oyentes, les deseamos que tengan un buen fin de semana. Nos despedimos también despidiéndonos de Bonita Isla, no de su música, que seguro que va a seguir sonando pues en muchos lugares también aquí en la radio. Así que por lo tanto, pues esto, que se nos va Bonnie Tyler, y sin duda es una pérdida importante, y en este caso pues nos preparamos ahora ya para el informativo. Tengan un buen fin de semana todos.

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0: ¿Qué tal? Muy buenas tardes. Arrancamos aquí nuestro repaso a las noticias más destacadas de nuestro boletín informativo de hoy, viernes 10 de julio. Repasamos las propuestas para estos días en Guijuelo, donde destaca la celebración de San Cristóbal para este sábado. Comenzamos por esos actos para honrar a San Cristóbal en nuestro municipio, que se van a celebrar mañana día 11 desde las 7 de la tarde en la iglesia Nuestra Señora de la Asunción.
1: Tras la Eucaristía se llevará a cabo la bendición y el desfile de camiones, coches y motos por las calles del municipio, escoltados por la policía local. La fiesta continuará con un vino de honor en el centro de transportes, concurso, entrega de premios y música en directo con Rubén Álvarez. Continuamos con el repaso de la agenda con un recordatorio, ya que este fin de semana se celebra la sexta vuelta ciclista Cadeta Guijuelo, y ante la celebración de la contrarreloj por equipos de esta tarde, las calles España y Virgen Peña de Francia permanecerán cortadas al tráfico en horario de 6:30 a 8:30. Además, no se podrá estacionar en la calle Guardia Civil. El parking del Jamón se reserva para el estacionamiento de los vehículos de los 40 equipos ciclistas que competirán este fin de semana. Según ha dado a conocer la policía local, no se podrá estacionar hasta las 6 de la tarde del domingo. El sábado por la tarde y el domingo por la mañana se restringe el aparcamiento en el inicio de la calle Príncipe Felipe, Alfonso XIII y Chinaral, debido a la ubicación de la meta de las etapas. Por otro lado, ya saben que hoy juega la selección española de fútbol contra Bélgica en los cuartos de final del Mundial, y para disfrutar del partido los establecimientos de Guijuelo ofrecen pantallas de gran tamaño y buen ambiente. Más citas pues va a llevar hasta Blama Guijuelo, donde además del partido ofrecen fiesta mexicana para esta noche y para el domingo una sesión de monólogo con Buitrago desde las 8:30 de la tarde.
0: Desde hoy y hasta el próximo 31 de julio en el hall del Ayuntamiento de Guijuelo, y coincidiendo con la celebración de la sexta vuelta Cadeta Guijuelo, podemos disfrutar de una exposición de maillots Equipo 11 1989-2003, creada por David Jersey Cycling.
1: La colección personal de David Martín asciende a más de 700 piezas y en esta ocasión ha seleccionado diferentes trajes emblemáticos como el de Alberto Contador o Joseba Belocchi, entre otros. Se trata de la tercera exposición que Martín expone en el hall del consistorio. El pasado mes de septiembre, coincidiendo con la meta de la vuelta, en este municipio expuso maillot destacados de esta prueba, mientras que en julio de 2024 ya realizó una exposición de maillot, en este caso del Tour de Francia.
0: Las citas taurinas de este agosto de 2026 cuentan con la presencia de figuras del toreo como el Fandi, Emilio de Justo, Daniel Luque o Borja Jiménez, además del toreo del momento, Marco Pérez, y del triunfador de la Feria Taurina de 2025, Dios le guarde. La feria también contará con rejonadores como Guillermo Hermoso de Mendoza o Sergio Galán, y ganaderías como El Pilar, San Pelayo y Bellosino.
1: El programa de la Feria Taurina de 2026 fue presentado en Fitur el pasado mes de enero, pero ahora se confirma la fecha de presentación oficial de los carteles de la feria, que será el viernes 31 de julio. El primero de los festejos tendrá lugar el día 15 de agosto con toros del Pilar para el Fandi, Emilio de Justo y Marco Pérez. El día 16 con toros de San Pelayo, una corrida de rejones con Sergio Galán, Guillermo Hermoso de Mendoza y Víctor Herrero. Y el 18 se llevará a cabo una novillada de la Escuela Taurina de Salamanca. Y el día 19 de agosto se completa la feria con una corrida con toros de Bellosino para Daniel Luque, Borja Jiménez y Manuel Dios le guarde. De esta forma, Guijuelo demuestra un año más su apuesta por la tauromaquia, ofreciendo una feria completa y que volverá a ser un referente regional y nacional a tener en cuenta entre todos los aficionados a la fiesta nacional.
0: La agenda de actividades en la comarca nos llevará hasta diferentes municipios, como a Santibáñez, donde este finde honran a San Cristóbal, patrón de los conductores.
1: Y para celebrar un buen día de fiesta, se ha programado para este sábado, desde medianoche, un concierto de puntos suspensivos, un tributo a la movida, y a continuación DJ Red ofrecerá una sesión musical. Los actos destacados del domingo arrancarán con la Eucaristía en la ermita para honrar a San Cristóbal, la bendición de vehículo, recorrido por el pueblo hasta llegar a la plaza, además de la tradicional subasta del santo. El programa también incluye la degustación de jamón y el concurso con premios para los dos vehículos más originales. En el tejado también honrarán al santo y lo harán el domingo con una Eucaristía y una bendición. Y por otro lado, tenemos cita en Gallegos para el sábado con Noches de Cultura, la proyección de la película Rondalás a las 10:30 de la noche en la plazolilla. Y por otra parte, hoy hay cita para los donantes de sangre en el Salón Municipal de Los Santos desde las 4:30 de la tarde. Además, este sábado la localidad acoge la celebración de la cuarta edición de la reunión motera. El sábado, a partir de las 9:30 de la mañana, comenzará la quedada en la plaza con ruta y pinchos por diferentes municipios. La comida se llevará a cabo en la comarca, mientras que la merienda se celebrará en la plaza. También habrá bengalas y concierto con los reventados. Y en Linares, Antonio Bonal ofrecerá un concierto de cante flamenco en la piscina desde las 9 de la noche. Y por último, el Summer Camp Mini Chef sigue su curso en Drinal con el fin de la primera semana del programa, pero a partir del domingo arrancará el segundo periodo para más niños y jóvenes.
0: Este viernes se ha presentado el proyecto Señalizar, Indicar, Caminar, la Vía de la Plata Mira al Futuro en el Centro de Recepción de Visitantes Fonda Veracruz de Salamanca.
1: En la jornada han intervenido Carmelo González, presidente de la Asociación Salamanca de la Vía de la Plata, Juan Carlos Pérez, presidente de la Asociación de Amigos del Camino de Santiago de Astorga y Comarca, además de José María Rodríguez, director técnico del proyecto, y el director general de Turismo de la Junta de Castilla y León, Iñaki Sicilia. Representantes institucionales y asociaciones jacobeas de diferentes territorios de la Vía de la Plata, entre ellas Acasán, que también participa con el objetivo de avanzar y poder trabajar de una manera coordinada en las comunidades por las que discurre el itinerario histórico. Al finalizar el acto descubrirán un nuevo monolito de señalización de la Vía de la Plata.
0: Hace 8 meses les contamos que el Ministerio de Transportes y Movilidad Sostenible había anunciado varias mejoras en las carreteras de la provincia de Salamanca, en la autovía A66, Ruta de la Plata.
1: Ahora la Dirección General de Carreteras ha adjudicado las obras de rehabilitación de la A66 en el tramo entre Orihuela y la provincia de Cáceres, con el objetivo de corregir el deterioro del asfalto y garantizar la seguridad vial en uno de los pasos de la comunicación por carretera más importantes de la zona. Con un presupuesto de 11.881.318 euros, y va incluido, los trabajos de mejora se prolongarán durante 33 meses, por lo que, como muy pronto, no finalizarán hasta 2029. Se trabajará en 2 sectores en un proyecto que incluye diferentes soluciones en función del estado de la vía y del carril, pero se busca realizar una rehabilitación importante que asegure la durabilidad del firme a largo plazo. Fresado, mejora de la consistencia de la base del suero, 2 nuevas capas, además de la rehabilitación de forma superficial de la calzada. Con una nueva capa de herradura se trabajará también en los enlaces de entrada y salida de la autovía y se mejorará en el sistema de drenaje, ampliación de las cunetas, además de construir otras nuevas revestidas para evacuar el agua y proteger la estructura de la carretera.
0: Y este viernes se ha registrado hace un ratito un accidente en la A66, en el kilómetro 396, en el término municipal de la Cabeza de Béjar, sentido Salamanca.
1: Por causas que se investigan, un turismo que circulaba en sentido Cáceres ha cruzado la mediana y, tras dar 2 vueltas de campana, ha quedado sobre la calzada en sentido Salamanca. Como consecuencia del aparatoso accidente, y tal como indica la Guardia Civil de Salamanca, 3 personas han resultado heridas, siendo necesario el corte provisional de la autovía para permitir el aterrizaje y despegue del helicóptero sanitario, que ha trasladado a uno de los heridos hasta el complejo asistencial de Salamanca.
2: Y en el espacio de noticias breves, el Ministerio de Ciencia, Innovación y Universidades ha recuperado la convocatoria de los Premios Nacionales de Fin de Carrera de Educación Universitaria, unas distinciones que reconocen la excelencia académica del alumnado y que vuelven a celebrarse tras varios años sin convocarse. Contarán con suculentos premios a los que podrán optar también los universitarios de Salamanca que hayan finalizado sus estudios de grado en los años comprendidos entre 2019 y 2025. Por otro lado, la Junta de Castilla y León ha acordado ampliar la vacunación obligatoria frente a la enfermedad de Newcastle a todas las explotaciones avícolas de producción y reproducción de la comunidad, exceptuando únicamente las de autoconsumo, para reforzar el control de esta enfermedad tras los focos detectados durante el pasado mes de junio. La resolución ha sido publicada este viernes en el BOCIL y establece que la medida será obligatoria en toda la comunidad a partir del 1 de septiembre, mientras que en las provincias de Valladolid y Segovia entrará en vigor el 1 de agosto. Por último, la Dirección General de Salud Pública de la Junta de Castilla y León ha confirmado un nuevo caso de la fiebre hemorrágica de Crimea-Congo en la provincia de Salamanca. Se trata de un hombre de 84 años residente en Ciudad Rodrigo, que fue atendido en el complejo asistencial de Salamanca tras sufrir una picadura de garrapata. Después de las pruebas habituales en este tipo de casos, el paciente dio positivo y fue trasladado desde su domicilio hasta el Hospital Gómez Ulla de Madrid, donde permanece ingresado bajo estrecha vigilancia médica.
0: Y en el deporte les vamos a contar novedades y renovaciones en el Club Deportivo Guijuelo y también repasaremos las propuestas del fin de semana dentro de la agenda deportiva, donde destaca la sexta edición de la Vuelta Ciclista Cadete a Guijuelo.
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0: Pues abrimos el deporte con la segunda renovación en el Guijuelo.
1: Esta mañana el club ha anunciado la continuidad de Alberto Martín. La pasada temporada fue uno de los jugadores más destacados. De hecho, consiguió el premio Cabrera Asesores de Radio Guijuelo al jugador más regular. Disputó un total de 42 partidos entre Liga, Copa, Federación y Playoff y anotó un total de 10 goles.
0: El Club Deportivo Guijuelo y el Navazo renuevan su compromiso.
1: Han ampliado su compromiso para la campaña 26-27, por lo que volverá a ser el principal patrocinador del club. En la jornada de ayer firmaron el acuerdo con la presencia de responsables de la empresa, directivo del Club Deportivo Guijuelo y el director deportivo general, María Hernández.
0: Vamos con la agenda del fin de semana, donde destaca esa sexta edición de la Vuelta Ciclista Guijuelo Cadete.
1: En la que se van a dar cita este viernes, sábado y domingo, 200 corredores repartidos en 40 equipos procedentes de diferentes puntos del país e incluso de Portugal. Esta edición contará de nuevo con tres etapas. La primera, una carrera contrarreloj, esta tarde, por equipos de 8,2 kilómetros, con salida y llegada a la Plaza Mayor. La segunda, de 62 kilómetros, mañana sábado, desde las 6 de la tarde, desde la Plaza Mayor de Guijuelo, recorrerá varios pueblos de la comarca y finalizará en la calle Príncipe Felipe. La última etapa tendrá lugar el domingo, con salida de Maguisa a las 11 y llegada situada a la calle Príncipe Felipe, y contará con un recorrido de 59 kilómetros. Hay que tener en cuenta que varias calles de Guijuelo estarán cortadas en la tarde de hoy, también restricciones del tráfico para la tarde del sábado y el domingo por la mañana. Y no dejamos el ciclismo porque tenemos también la penúltima cita de la Copa de Escuelas Zona de Carretera de Castilla y León con la presencia de los del Jamones Aljomar. Mañana sábado a las 6 de la tarde, 11ª edición del Trofeo de Ciclismo Escuelas Torre Caballeros, Antonio Barrio, desde categoría promesa hasta la infantil. En el pádel, Guijuelo acoge este fin de semana el Campeonato Provincial de Pádel de Salamanca, que reunirá a los mejores parejas de la provincia en las categorías absoluta masculina y absoluta femenina. De este torneo saldrán los representantes de la Copa de Campeones de Castilla y León, que se va a disputar también en nuestra localidad el fin de semana el 18 y 19 de julio. Además, Mario Rodríguez junto al argentino Relis Ferreira compiten en el día de hoy en el FIT Bronce de Hungría. En la ronda de 32 se medirán al húngaro Zakac y al español Martínez Spiv. Y por último tendremos alpino con la décima ceratana en Puigcerdà, en Girona, mañana sábado, campeonato de España de combinada y primera fase de la Copa de España. El domingo se reserva para el campeonato de España de gigante y para el campeonato de España de gigante por equipos. Allí estarán los corredores del Stream Line Guijuelo, Irene y María García, y Pablo y Héctor Merino.
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0: Bueno, pues hoy viernes tenemos una jornada muy estable en Guijuelo, con una temperatura máxima que alcanzará los 32 grados, mientras que las mínimas para esta madrugada se situarán en 14. De cara al fin de semana, el sábado volverá a ser un día plenamente veraniego, predominarán los cielos despejados con alguna nube y la temperatura repetirá valores. Tendremos 32 grados en las máximas y una mínima de 13. De cara al domingo, aumentará algo la nubosidad, aunque seguiremos con sol y el mercurio descenderá ligeramente. Se espera una máxima cercana a los 26 grados. En resumen, que nos espera un fin de semana de sol, de calor y de tiempo estable en Guijuelo.
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0: Y así hemos llegado al final del boletín informativo de hoy, viernes 10 de julio. Que disfruten del fin de lunes. Regresamos a Radio Guijuelo con más información a partir de las 12 del mediodía.
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0: Son las 2 en punto de la tarde.
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Es el momento en el que tú y yo disfrutamos del mejor sonido en esta sintonía, los Super 20 contigo. Vamos a saber qué es lo que se cuece dentro y fuera de nuestro país en los próximos minutos. Si te apuntas, te aseguro que vamos a pasar un buen rato. Saludos de Silvia Martínez. Bienvenidos, bienvenidas.

Este es todo un éxito que une a Lola Índigo y también a Lucho RK, destinado a ser un número uno, una canción para la época estival, el bachatón de la L.

0: Este es un tema que se convierte en número uno mundial gracias a Bebe Rexha, la neoyorquina, que publica además un disco este verano llamado Dirty Blonde. Por supuesto, cuenta con la colaboración de David Guetta para que todavía sea más grande este Sad Girls.
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una canción de Carlos Marco que nos sorprendía con esa versión de Enamorado de la moda juvenil en 2018. Lo nuevo se llama Electricidad, para su próximo disco que ya está elaborando con una de las grandes discográficas de nuestro país. Carlos Marco, Electricidad.

un tema que suena de maravilla y que se llama Serotonin para su próximo disco James Hype. Así es, una de las canciones más esperadas, un auténtico himno de ritmo un poquito menos frenético que singles anteriores, más emocional, Serotonin, James Hype.

0: Y así suena la banda española con más oyentes en plataformas digitales. 20 discos de oro, 10 de platino. Así regresan. ¿Por qué me miráis así? Su álbum. A ver, ¿quién se duerme ahora? Lala, Love You.
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Estopa es el disco de debut del dúo español de rumba rock que conseguía vender más de 1 millón de ejemplares hace ya algún tiempo. Me falta el aliento, Estopa.

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0: una banda que triunfa en el mundo entero, multipremiada, nominada en todos los premios importantes de la música, en redes sociales, todo un éxito. Cat's Eye se llaman, esto es Pinky Up.
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un auténtico himno de verano. Almacor se une a Daniela Blasco en este espléndido tema, que es una de las canciones del verano que suena a época estival y que une el flow urbano y la energía magnética de estos artistas, Daniela Blasco y Almacor, Bikini.

0: Este es un tema de Martin Garrix con la colaboración de Ed Sheeran, Repeat It, tras una larga espera de 10 años, juntos por fin regalándonos este auténtico número uno que huele a éxito desde el principio, Repeat It.
1: Silvia Martínez.
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Y aquí está Laura Pausini con un amigo destacado dentro de la música italiana también, Achille Lauro, parada en Ciudad de México en su gira mundial para grabar, para interpretar junto a él este tema que se llama 16 de marzo de su disco Yo canto 2, edición de lujo, Laura Pausini.

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tema de Blas Cantó para su próximo disco, una canción que fue escrita mientras se recuperaba de su repentina operación de tendón de Aquiles. Puro agradecimiento para quien le cuidó durante esos momentos. Es lo nuevo de Blas Cantó y se llama

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Seguimos con una de las canciones de este disco Azulejos de 2026, Hasta el amanecer, ese single esperado, un videoclip que nos traslada la narrativa a las calles de Viena hasta el amanecer, al

0: Inconfundible su voz, su sonido. Lily Allen se llama Back For Me con Jade, un tema, una revisión, una remezcla impresionante del clásico Western Girl. De maravilla suena Back For Me con Lily Allen.
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Y aquí está el colombiano BL. Borondo se llama su álbum de 2025 y el tema que nos está presentando se llama No tiene sentido, un viaje musical vibrante que fusiona la esencia del Caribe con los sonidos modernos del pop urbano. BL. Y lo que sigue es algo que no te esperabas, el gran Bruno Mars, el que estaba llamado a ser el sucesor del desaparecido Michael Jackson, tiene un nuevo disco que se llama The Romantic y que está lleno de sorpresas. Y ahí nos hemos encontrado con Lo arriesgo todo, uno de los temas importantes, uno de los más destacados de este álbum The Romantic, Bruno Mars.

Y ella es Hilary Duff, enseguida la reconoces porque esta es una de las grandes canciones de su EP Mine. White Dreams Are Made Of es sin duda uno de los éxitos de Hilary Duff.

Es colombiana y se llama Ella Topper. Hasta el fin del mundo, el tema que nos deja para su próximo disco, una mujer que triunfa, una colombiana importante para el pop latino y ganadora de un Grammy también. Hasta el fin del mundo, Ella Topper.

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Seguimos con una cantante granadina que continúa construyendo una identidad propia dentro del panorama del pop en nuestro país. La conocimos en 2022. En 2026 ya no sé cómo latir. Dena.

0: Las letras exploran la necesidad de validación y la presión de la industria musical. Su álbum más personal, Rebeca, y en plena época estival llega More, More, More de Becky Hill.
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0: Y esto no para, la música la pone Andrés Coy desde su disco Sol de Invierno, Malo Bien es una de las canciones que se cuela en este trabajo y en nuestras vidas también, una de las mejores, Andrés Coy, Mal o Bien.

0: Se llama Girl y nos lo presentan dentro de su próximo disco Jonas Blue, directamente desde Londres, algo completamente distinto y orientado más a la pista de baile. Es lo nuevo de este chico nacido en Londres y que conocemos desde el año 2015 con aquel Fast Car. Otro éxito, Girl.
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Seguimos con un tema que está incluido en la banda sonora original de la película El Diablo Viste de Prada 2, Shape of a Woman, tema central protagonizado en esta ocasión nada menos que por Lady Gaga. Todo un lujo para la película, así suena Shape of a Woman.

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Puro sentimiento es este tema, como todo lo que nos regala la bella Malú. Rota se llama este single incluido en su 15º álbum de estudio. Con Malú, Rota.

Seguimos con el sonido de una banda mítica con muchos años de experiencia, millones de seguidores y multitud de discos importantísimos para la música. Este concretamente se llama Moon Music y lo firman Chris Martin y sus chicos. Coldplay vuelve a la escena musical con Little Sim, Burna Boy, Eliana, Tini...

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1: Es uno de los temas que esperábamos, más rico, más guapo. Así está Dani Romero, nuevo gran tema que se cuela en nuestras vidas y también en ese disco que pronto conoceremos con las nuevas canciones de Dani Romero. De momento, más rico, más guapo.

Y así se revelan los primeros detalles de este documental que se llama Killy, sobre su vida, sobre su música. La australiana además interpreta esta magnífica canción expresamente para ese documental de una conocida plataforma, Light Up, Kylie Minogue.

con este Carry the Weight nos situamos en el nuevo disco de Halsey desde New Jersey. Esta artista nos presenta un tema pop rock en su nuevo disco, edición de lujo, más 5 canciones inéditas. Esta entre ellas, Carry the Weight, Halsey.

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Seguimos con un DJ y productor muy especial, Anima, y una invitada de lujo, rapera, bailarina, una chica que está muy de moda en este momento, Liza, excelente colaboradora para este magnífico Bad Angel de Anima. Los

0: Este es un tema que ha traspasado fronteras y que se ha convertido en número uno gracias a Camilo VI, hace muchos años, y varias versiones hemos escuchado también de esta canción. Con David Bisbal, nueva versión, Vivir así es morir de amor.
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Ella es Ariana Grande y esta es la nueva versión de un tema que es muy especial en su carrera, justo cuando se cumplen 10 años desde que publicó Dangerous Woman, material inédito, temas inolvidables como este, Ariana Grande.

un tema preparado especialmente para la época estival con David Guetta y Gabito Ballesteros. Jennifer López nos regala la versión en castellano de algo muy reciente, un poquito diferente, eso sí, con mucho estilo. Jennifer López, Sálvame Hoy. Los

Y así seguimos con Kygo, con este DJ noruego que empieza a acercarnos a la época estival con su música y con sus acompañantes también, que han puesto un toque especial de color. Y sin duda veraniego a este Save My Love, Khalid, Griffin, Medusa. Esta es la nueva creación del DJ noruego conocido como Kygo.

Y esta es una de las canciones que nos deja Abraham Mateo en compañía del argentino Luke Ra. Último baile, secuela en nuestras vidas. Lo que suena es uno de los temas más esperados del verano. El artista gaditano que vive uno de sus mejores momentos musicales con Luke Ra. Último baile.

Ha sido una maravilla estar contigo estas últimas horas repasando lo mejor de los Super 20. Volveremos pronto a esta sintonía y pasamos lista. Así que vamos a esperar que estéis todos y todas, como siempre, acompañándonos, porque ya sabéis, sin nosotros no seríamos absolutamente nada. Hasta pronto.

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0: Son las 10 en punto de la noche.
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desde Big Boiler Barcelona. En cabina, John C. Bray.

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